0: Our time is 5:18.
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3: It's 6:03.

0: It's 6:20.
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1: The current time is 7:02.

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3: 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The current time is 7:19.
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0: The current time is 7:32.
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0: Our current time is 8:18.
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5: Our time is 9:05.

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Our time is 9:43. Our time is 9:43.

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1: The current time is 10:05.

0: The current time is 10:21.
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0: Our current time is 11:20.
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2: Our current time is 8:04. Our current time is 8:04.
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4: Our time is 9:02.

Our time is 9:08. Our time is 9:08.

Gracias a todos por seguir a través de Energy FM. Soy Jimena Aguilar, feliz de estar aquí en Detrás del Rosa. Hoy que ya es juevesitos, ya fin de semana prácticamente, no oficial, pero prácticamente, estamos disfrutando de buena música y viajando en el tiempo. Así que, ¿quieres una canción? Pídela, Energy, desde Culiacán y Los Cabos, te consiente. Bienvenidos, siguen aquí en Detrás del Rosa.

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1: Regresamos con más a Detrás del Rosa. Gracias por seguir conmigo. Soy Jimena Aguilar a través de Energy FM, como todas las mañanas, acompañándote para que la pases muy bien. Y para eso necesitamos la mejor compañía, la música, que por cierto, hoy más adelante te voy a decir por qué

está comprobadísimo que la música realmente puede ser una terapia para ti. No le cambies, quédate conmigo, hoy vas a descubrir muchas cosas. Tenemos Trend News y, por supuesto, muchas noticias. Algunas que nos han movido el corazón, nos han apachurrado el corazón, porque el mundo del espectáculo está de luto el día de hoy. Pero bueno, ya lo vamos a platicar en un ratito, porque ahorita queremos empezar bien y de buenas. Es juevesitos, así que disfruta nuestro Morning Shot patrocinado por El Encanto Desarrollos, El Encanto de Vivir en Mazatlán. Esta canción, Dance With Me, es uno de los mayores éxitos de la banda estadounidense de soft rock Orleans. Se lanzó en 1974, está en el álbum Let There Be Music, que salió, por cierto, en 1975, y este tema, pues, le ha gustado mucho a la gente porque tiene una melodía muy suave, y además, este solo de melódica de Larry Hoppen, que está increíble. La música ha conectado con el público a pesar de los años, así que si tú quieres disfrutar de esta rolita, ponerte de buenas para empezar bien este juevesitos, pues, ¿qué te parece si le subes? Porque recuerda que el Morning Shot se disfruta a todo volumen.

Seguimos con más, es Detrás del Rosa. Y bueno, ya empezábamos este show con una noticia triste, porque hoy se dio a conocer muy temprano la noticia de la muerte de Bonnie Tyler a los 75 años. Esta voz que cautivó al mundo con Total Eclipse of the Heart y muchas otras canciones. Hoy le decimos adiós, Bonnie, porque Bonnie Tyler, la cantante galesa que su voz convirtió a temas como Total Eclipse of the Heart en 1983 en clásicos de la década de los 80, falleció. Este miércoles a los 75 años. Apenas ayer por la noche, muy temprano, se daba a conocer la noticia a través de un comunicado que está en el sitio web oficial de la cantante, en donde la familia decía que la familia y el equipo de Bonnie anunciaban con profundo pesar que Bonnie falleció inesperadamente anoche en un hospital de Portugal a consecuencia de la enfermedad por la que estaba recibiendo tratamiento. Tyler se había sometido a una cirugía intestinal de urgencia en mayo en un hospital cerca de Portugal donde residía, y luego fue puesta en un coma inducido para ayudar en su recuperación. Cuando salió del coma, un representante informó que seguía muy grave en cuidados intensivos y bueno, finalmente pues no pudo salir de esta. Además de Total Eclipse of the Heart, entre muchos éxitos, los vamos a estar escuchando hoy, porque vamos a hacer este spotlight, pues obviamente haciendo un homenaje a esta gran cantante, Bonnie Tyler, que bueno, de los 80s para este 2026 ha seguido conquistando al público. La gente la ama, la gente la sigue, y bueno, fue algo inesperado, ¿no? Esto que sucede. La familia informó que murió esto, pues como consecuencia de esta enfermedad, pero no mucha gente sabía que tenía esa situación, ¿no? Una de las voces más apasionadas que se ha oído en el tema del rock and roll también desde Janis Joplin. Esto fue una declaración de Jim Steinman, el compositor de Total Eclipse of the Heart, que bueno, esta canción ha sido una locura, ¿no? En español o en inglés. El mayor éxito, lanzada en 1983, Total Eclipse of the Heart se ha convertido en un hit internacional sin precedentes que traspasó los límites del melodrama en el pop. Bonnie Tyler, en una entrevista que hizo en el 2023, decía: no sé cómo describirlo, me encanta cantarla. Ella nunca se cansó de cantar esta que era pues la canción más sonada de toda su trayectoria. Y bueno, que hoy pues hace que la recordemos también así. Y justo lo platicábamos el otro día, ¿no? Creo que la mejor manera de tener vivo a los grandes artistas es eso, a través de su música y el legado que ellos nos están dejando con sus maravillosas canciones y todo lo que hacían grande, ¿no? Triunfando en grande. Carisma, look, una voz inolvidable, única. Su característico sonido no venía de serie porque fue resultado de una operación de nódulos vocales a la que, por cierto, se sometió muy al principio de su carrera, y esto incrementó su rugosidad considerablemente. De hecho, pudo ser el factor definitivo para explicar su gran hit, ¿eh? Sobrevenido justo después de esa intervención, It's a Heritage, que bueno, esta es otra de las canciones que vamos a escuchar en este especial. Pero bueno, por lo pronto, pues vamos a empezar con esto. Es una triste noticia, pero hoy la recordamos con el corazón. Que en paz descanse y esperemos que todo fluya de la mejor manera. Con su música la estaremos recordando en este spotlight especial. Así que súbele, porque este es el clásico.

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1: Seguimos en este Spotlight especial y homenaje a Bonnie Tyler, que a sus 75 años pierde la vida. Desafortunadamente, se anuncia esta noticia apenas hoy por la mañana, aunque esto sucede ayer ya en la noche. Y bueno, creo que, pues lo decía, la música es lo que nos mantendrá conectados con ella siempre y seguir con esa vibra de los 80s, que aún en este nuevo siglo, en esta época en la que estamos viviendo, su música sigue resonando y sonando en todas partes. Y bueno, justo si viajamos al 77, que fue directamente cuando esta canción llegó al número 4 de la lista de éxitos británicos, al número 3 en Estados Unidos también, marcó el camino del éxito para Tyler, que por cierto seguía replicando el tema de la balada romántica con otros estilos ya hasta el fin de su carrera. Pero ahí aún estaba bajo la influencia del country rock, un estilo que desaparecería por completo al llegar a la década de los 80, y de ahí sí se echó un clavado definitivamente en el rock típico de la época, muy pegajoso como un chicle, ¿no? Pero bueno, estas canciones estaban sonando a todo lo que da. Y bueno, claro, ya en circulación como estrella del pop global, la carrera de Bonnie Tyler se hizo imparable. Es más, en 1983 lanzó una canción que iba a acompañarla durante toda su trayectoria y su mayor éxito, que fue la que escuchamos primero, la de Total Eclipse of the Heart.

Seguimos con más. Saludos al doctor Juan Carlos Favela, ginecólogo aquí en Culiacán, el mega fan de Energy. Gracias, doctor, por escucharnos. Saludos a usted. Y qué bueno que van todas sus pacientes allá con el doctor Favela. Hay que revisarnos, por lo menos una vez al año, hacer nuestro chequeo. Siempre, siempre, siempre, aunque no tengas nada. Porque a veces uno, hasta que se siente mal, va al doctor y ahí es cuando ya es, a veces, too late. No siempre, pero a veces. Entonces, ¿para qué nos esperemos? No nos vamos a esperar. Vamos con el mejor. Saludos, doctor Favela. Gracias por escucharnos. Dice que bailaron muchas canciones de Bonnie Tyler en aquel entonces, ¿verdad? Qué buenos tiempos, qué buenos tiempos. Bueno, justo vamos a viajar a los 80 porque en 1986 lanzó otra canción que tuvo mucho éxito, no solo en su voz, y se llama If You Were a Woman and I Was a Man. La escribió Desmond Child, que luego ya desvelaría que no quedó del todo satisfecho con la canción, así que la retomó hasta transformarla en You Give Love a Bad Name, 1996, que fue el primer gran hit de Bon Jovi, ¿eh? ¿Lo sabías? Bueno, no fue un gran éxito en Estados Unidos, pero sí en Europa. Y eso sí, no hay que confundirla con la balada de Power of Love, que rompió las listas en 1984, también gracias a Jennifer Rush, que también sonó muchísimo. Pero bueno, con esta rolita, pues vamos a escuchar otra de las muy top de Bonnie Tyler. Así la recordamos en este día especial para el mundo del espectáculo.

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1: Y bueno, cerramos así con esta rolita, It's a Heartache, que bueno, es una también de las más top de Bonnie Tyler, despidiéndola así, con su música y con el gran talento, porque qué bárbaro, de verdad, ahorita acabo de ver un video y lo voy a compartir en mi Instagram, lo puedes checar ahí, sígueme como @JimenaAguilarOficial, de una canción a capela que está cantando, obviamente, Total Eclipse of the Heart, Bonnie Tyler, acompañada, pero a capela. Yo creo que esto es muy difícil verlo hoy en día, que los artistas realmente tengan el talento de entonar, de cantar, de conectar a través de su interpretación, como lo hacían estos artistas, como lo hacía Bonnie Tyler. Así que la llevaremos en el corazón por siempre, en paz descanse, y sigamos bailando y cantando con su música. Súbele, que esto es un homenaje especial en nuestro Spotlight en Detrás del Rosa para Bonnie Tyler.

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1: Ya regresamos con más. Gracias por estar aquí en la familia Energy desde Culiacán y Los Cabos, una estación con sello GPM. Gracias por elegirnos. Guárdala como tu favorita. Y todas las mañanas de 10 a 12, ya sabes, se escucha Detrás del Rosa. Soy Jimena Aguilar y me encanta tenerte aquí como nuestro invitado especial. Y bueno, vamos a seguir porque hoy tenemos aquí las Trend News. Señoras y señores, hay noticias. ¿Se acuerdan que ayer hablábamos de que ya The Rolling Stones están listos para presentar su nuevo álbum? De hecho, me encanta porque, o sea, los vimos presentar esta parte el día de ayer en un evento donde, o sea, los señorones ya están rozando los ochentas, unos pasando los ochentas, y ahí están en el escenario cantando, trayendo música nueva, cuando todos pensaban que a lo mejor pues ya, o sea, pues ya nada más lo que nos quedó de su música. No, llegan con música nueva y además nos anuncian que están haciendo colaboraciones, que en este álbum va a haber colaboraciones de varios artistas, algunos más modernos, otros no tanto, pero que van a hacer presencia en esto. Y nos llamó mucho la atención porque en los créditos de este álbum pues resulta que sale el nombre de Bruno Mars, y muchos fanáticos dijimos, bueno, pues, ¿qué onda? Vamos a escuchar a Bruno Mars cantando algo con The Rolling Stones, va a estar increíble. Yo me considero también fan de Bruno Mars, me encanta su estilo, tiene un feeling muy padre, es muy talentoso, pero no, resulta que él nada más va a salir así como que en un cameo prácticamente de algo de lo que ellos están haciendo, pero no canta, no es productor, no nada, o sea, ¿qué onda? ¿Qué onda con Bruno Mars? O sea, sí nos extraña esto. A lo mejor nos da la sorpresa, ¿no? Eso es lo que la gente hasta ahorita sabe, pero hay que esperar un poquito para que nos den más noticias, porque obviamente los fans se quedaron así de ¿qué? ¿Cómo? ¿No va a cantar? Y no, resulta que no. Y entonces, pues con esto, muchos empezaron a pedir esto en las redes sociales, ¿no? Que sí querían una colaboración en realidad, porque lo que sabemos hasta ahorita para este nuevo álbum es que aparecerá en los créditos, solamente en los créditos, Foreign Tongues, de este álbum, que se estrena el 10 de julio ya, o sea, este fin de semana, pero su participación no es como compositor, productor, cantante, sino tocando un cencerro durante una sesión en el estudio. Esto es lo que reveló Mick Jagger, ¿no? Esto es lo que tomó por sorpresa a los seguidores, porque pues todos esperábamos la colaboración vocal entre estos artistas, y bueno, que la participación de Bruno Mars fue breve, apareció en los créditos, y eso es lo que ha generado las especulaciones sobre una posible colaboración, un dueto con esta legendaria banda de rock, ¿no? Ojalá que fuera así. Muchos esperaríamos escucharlo cantar, pero esto fue mucho más inesperado. O sea, tocando un cencerro, ¿qué al caso? Pero bueno, o sea, es que la neta sí. Yo también hubiera dicho que claro que sí salgo haciendo eso, si es con los Rolling Stones, por supuesto. Es un aporte breve, pero suficiente para formar parte de la historia que siguen formando los Rolling Stones con todo su fandom. Así que mañana, el gran estreno, estaremos muy pendiente de esto aquí, a través de Energy. ¿Cuál es tu favorita de The Rolling Stones? Los leemos en las redes de Energy 88.1. Esto es Detrás del Rosa. Dale play a The Rolling Stones.

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Y ahora sí, nos vamos con música muy buena, por cierto, para dar inicio prácticamente ya a nuestro fin de semana. Mañana viernesitos a las 10, te espero aquí, ¿eh? Tenemos una cita tú y yo, misma hora, misma estación. Y por lo pronto, quédate en conexión conmigo en las redes, Instagram, Facebook, TikTok, como Energy Detrás del Rosa, y por supuesto, Jimena Aguilar Oficial. Gracias a todos por acompañarme. Quédense aquí en la mejor música en inglés 24/7. Hasta mañana. Bye, bye.

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1: Our time is 12:35.
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3: It's 102.

0: It's 1:20.
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1: Garantime 2.03.

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4: The current time is 3:06.

0: 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The current time is 3:21.
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Our current time is 4:08. Our current time is 4:08.

0: Our current time is 4:18.
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1: Our current time is 4:34.

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